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Muy buenas tardes, bienvenidos nuevamente a Futbolazo Más Deportes en esta tarde del día martes 7 del 7 2026, o sea que estamos ya en lo que es parte de lo que se está viviendo en la fiebre del fútbol del mundo, y donde prácticamente pues ya estamos encendidos, ya estamos, ahora ya vamos a cuartos, ¿verdad? Ya nos volamos los octavos, los cuartos pues están ya a la vueltecita. Hay que pues compartirles a ustedes de que prácticamente anoche pues el último juego entre lo que fue la selección de Estados Unidos y Bélgica, prácticamente pues como anfitrión, como equipo de casa, pues y el favoritismo pues que se veía, pues se pensaba de que pues Estados Unidos pues podría pasar a la siguiente ronda. Pero jugando en casa, creo que Estados Unidos había jugado muchas veces con más tranquilidad, más solvencia, pero no creo que hayan sido los nervios, sino las tácticas que pues no le funcionaron al técnico, porque prácticamente creemos que el trabajo de lo que se viene dando, manejando, lo que se viene llevando poco a poco, el movimiento que se vive, pues ha sido parte del escenario, ha sido parte de los movimientos que se tienen, pues prácticamente Bélgica pues ha venido de un ascenso de menos a más, ha ido caminando, ha ido trabajando, y Lukaku pues ya es un jugador de experiencia, es un jugador revulsivo que pues no entra desde el inicio, entra hasta en el segundo tiempo, le cambia la cara, y pues ya la selección de Estados Unidos pues iba como quien dice perdiendo con el 1-0, luego el 1-1, el 2-1, el 3-1. Con eso pues Estados Unidos pues estaba como quien dice ya prácticamente de la mano de que no sabía ni qué fuera a pasar o cómo podría marcarse, ya que hasta el momento pues se veía de que no había para dónde poder pues hacer esa diferencia, hacer ese trabajo que pues prácticamente se venía dando por parte de esta selección, que se podría decir que ha sido fuerte en los encuentros anteriores, pero anoche pues prácticamente pues no dio la talla, no fue Estados Unidos esa selección que todos conocían y que podría pues marcarse, como se dice, la debacle de una selección que prácticamente pues se esperaba de que diera saliera a trabajar, saliera a demostrar de que estaban hechos para poder pues estar en cuartos, pero no fue así. Bélgica, como se le conocen los Diablos Rojos de Bélgica, pues empezaron con todo, creo que dieron el toque de autoridad, no escatimaron pues esperar a que se diera alguna oportunidad, no, de una vez se la tuvieron y la aprovecharon, y esto hace a que pues prácticamente Bélgica con el 1-1 pues logró pues ya ir de lleno, saber de que pues estaba listo y presto para poder dar ese asalto, y de esa cuenta pues vemos que el empezar ganando y después que le empatan, pues lo tomó con tranquilidad, fue más hacia adelante, fue con todo, y prácticamente llega y anota el segundo gol que le da esa tranquilidad para poder pues llegar con todo y poder pues amarrar los hilos que se venían dando. Con el 3-1 pues prácticamente estaba eliminando a Estados Unidos. Entró Lukaku, y que este jugador revulsivo, que ya con experiencia, que ya creo que se está despidiendo también ya en este torneo que se está jugando a través de las 48 selecciones del mundo, pues prácticamente viene y logra pues demostrar de que todavía tiene olfato de gol y logra anotar el cuarto gol, con lo cual pues como dicen los muchachos, le pone la tapa al pomo para poder pues ir hacia adelante, ir a demostrar que las cosas pues podían ir sumándole más. Bélgica pues como se dice pasó sobre encima de Estados Unidos, que no logró articular, no logró
amarrar lo que realmente se esperaba, y ahí es en donde prácticamente pues podríamos decir que Estados Unidos pues una decepción o un juego que no se esperaba de ellos pues se articuló, y que esto pues se dejó al descuido para poder pues esperar qué era lo que podría marcarse. Entonces ahí es donde pues Bélgica demostró de que pues podía pues ir amarrando esos lugares que podría pues ser la diferencia, y así poder marcar ese no favoritismo, pero que lo logra llevar hacia lo que es a cuartos de final a la selección prácticamente como lo venía haciendo Bélgica, que ahora pues demostró que pues puede aspirar a ser un candidato firme para este torneo del mundo que se está jugando. Entonces era el momento en donde pues todos se estaban observando los movimientos, que era lo que podría marcarse. De esa cuenta pues ese 4-1 inobjetable, queda a, como se dice, a la deriva el barco de Estados Unidos, y con esto podríamos decir que prácticamente los anfitriones de la fiesta de la locura del fútbol han quedado eliminados, porque tanto México, primero fue Canadá, luego México, y ayer pues Estados Unidos, los tres las tres selecciones pues han quedado eliminadas de lo que es en octavos del fútbol. Entonces ahí es en donde prácticamente pues podríamos decir se ha quedado pues ya con selecciones que pues han ido dando del do de pecho. Pero para el día de hoy hay que decir que partido pues todos esperaban que fuera en la tarde, no, fue a las 10 de la mañana, fue prácticamente el juego entre Argentina y la selección prácticamente que se venía pues dando, se venía manejando a Egipto. No, Egipto no era el favorito, sino era Argentina, pero Egipto dio, como se dice, el primer tiempo o hasta los 60 o 70 minutos era la sorpresa, en donde empezó derrotando a la selección de Argentina por el 1-0. Luego del 1-0 pues viene y anotan el segundo. Con esto pues caras alargadas entre de la banca de la selección de Argentina, que era lo que estaba pasando, pero prácticamente pues ahí podríamos decir no se esperaba alguna reacción, algún momento. Era un trabajo en bloque que estaba haciendo Argentina, pero no había resultado, no se veía quién podría pues ser la diferencia, o quién podría llevarse el equipo al hombro. Y de esa cuenta pues fueron jugando, hay que decir, de esto pues Argentina logra pues tener un balón dentro del área, que la logra pues enviar al fondo de la red, en donde prácticamente pues se quedaron los egipcios esperando qué era lo que podría marcarse, pero no llegó el movimiento, no hubo nada. Para esto pues hay que ver de que el segundo gol pues queda nuevamente dentro del área, un disparo cruzado de Lionel Messi, que logra vencer la resistencia del arquero al lado derecho para poder pues vencerlo con ese 2-2. Como decíamos y lo hemos dicho, no ahorita ni hace dos años, sino desde hace años, desde hace que veníamos diciendo que el marcador 2-0 es el marcador más mentiroso dentro del fútbol guatemalteco o dentro del fútbol del mundo. ¿Por qué? Porque en un cerrar de ojos se saca el resultado, se empata y hasta se logra ganar. Ya de lo que pues decíamos, ¿por qué el 1-0 no es mentiroso? Porque el 1-0 se trabaja más, se va de profundidad, se lucha, se pelea hasta con las uñas para evitar un empate. Pero el 2-0 sí lo ha sido, y esto pues ahí lo tiene, como dicen los muchachos, lo tiene de boca el equipo o la selección de Argentina, que prácticamente pues
Ese 2-2 les dio más luces para poder ir, y de esa cuenta, pues sí, no tiempos extras, no, ¿verdad? Argentina, Egipto, pues antes de finalizar ya, antes de irse a los tiempos adicionales, pues apareció nuevamente un balón cambiado de izquierda hacia derecha al centro, en donde el defensa de Egipto pues no brincó, solo pensó de que el balón iba a pasar, y atrás de él pues apareció el jugador argentino, que de cabezazo pues vence la resistencia del arquero para colocar el 3-2. Argentina ya había fallado un penal frente a lo que Lionel Messi pues lo había fallado, pero se reconcilió con la afición al anotar el segundo gol, al anotar el empate. Se cuestiona mucho porque prácticamente antes de que fuera el 2-0 o el 3-0 para Egipto, pues el 2-0 pues se estaba trabajando y el 3-0 llegó, pero esa jugada fue invalidada. Ya el balón ya había, pues ya se había llegado hasta la portería donde había caído el gol, pero dijeron que había que ir a revisar el VAR, y ven un medio machuconcito que se dio y dijo el árbitro: no, se cancela el gol, se anula y se marca la falta. El tercer gol, de donde salió un contragolpe, donde la perdió Salah, pierde ese balón dentro del área, pero recibe un machucón y no, y la jugada fue rápida, fue de contragolpe, en donde lograron conseguir el tercer gol. Pero vamos al hecho de que el VAR no llegó, no fue a revisar la jugada como lo había hecho anteriormente en el gol que había anotado Egipto. Entonces, cuerpo técnico con las muestras de desacuerdo, injusticia, el árbitro creo que hasta sacó roja ahí al cuerpo técnico, y de esa cuenta pues Egipto pues se fue, quedó eliminado, y esto queda para como para decir las contradicciones que ahora los egipcios pues han dicho en redes sociales, en las declaraciones, en la rueda de prensa, que así no se puede jugar, de que esto ya está dado, que es lo que sucede, que FIFA. Entonces, claro, más de esto, algunas sanciones va a caer por las declaraciones que han hecho algunos jugadores. Entonces, es a lo que pues ya se empieza a ir manejando el morbo y todo eso. No, Argentina no tiene la culpa. Los que tienen la culpa son los del VAR o el árbitro que no fue a revisar. ¿Por qué fue a revisar las otras? Porque en otros juegos se han hecho esas revisiones y casualidad que ahora no se logró hacer. Pues ahí es cosa de ellos, qué es lo que sucede, ¿verdad? La cosa que Argentina logró pasar ese eslabón y logra pues pasar a cuartos de final. Es el único equipo de América que va a ir a la pelea con todo, con todos los europeos y africanos, porque prácticamente el juego que ha finalizado hace un momento, donde Colombia pues se enfrentó a Suiza, mucho hablábamos de que Colombia podría ser el favorito por el juego que venía dando, pero creo que de más a menos quedó Colombia. Hoy no fue el equipo que se había visto como conjunto, como selección en conjunto, no se le vio el día de hoy. Suiza pues aprovechó pues contrarrestar, creo que el arquero se convirtió en figura durante el juego, quitó muchas jugadas de gol, pero que al postre pues podríamos decir que se fueron a tiempos extras, continuó marcador cerrado, y cuando ya pues se esperaba de que pues se pudiera haber algo, no, se cerraron todas las líneas y se fueron a los penales, donde Suiza pues empezó como quien dice fallando. Suiza empezó fallando, luego falló Colombia, nuevamente falló Colombia, y de último pues anotó Suiza, con lo cual pues dejó un marcador de 3-4, porque falló Suiza, falló uno, de 3-4 quedaron los penales, y con esto pues ¿cómo se le dice a Suiza?
en ya no es la tacita, no está, no la, el país, como se le conoce a este, a Suiza, que logró pues eliminar a Colombia. Con esto, pues prácticamente ha quedado el escenario abierto para los europeos, en donde ya se empiezan a ir deslumbrando, pero Colombia pues quedó al margen ya de lo que

0: argentinos. No había pasado durante la fiesta del fútbol que solo un país enviara a todos los árbitros, sino que ahora pues es para el juego de Francia, y hay que decir, Francia es el candidato número uno junto a España para poder levantar la copa. Entonces, ya se pronunciaron ellos de que no están de acuerdo, pero como FIFA manda, ahora pues habría que ver y poner los ojos a ese partido para ver qué es lo que va a suceder y qué es lo que se propone pues Infantino con haber dado a la comisión de árbitros de FIFA de que se nombrara a todos los argentinos para este juego. Pero como decimos, el que es perico en cualquier lugar es verde, y Francia tiene material para poder revertir, pero ojo, porque claro, enfrente tendrá a una selección africana como es Marruecos, muy sólida y que puede dar la pelea, puede dar la lucha para poder pues mostrarse qué es lo que se puede ir dando dentro de lo que es este escenario. Para esto, pues hay que ir viendo cómo se maneja, porque en la otra llave, vamos a ver, Francia frente a Marruecos, la otra es Inglaterra frente a... No es Marruecos, Francia. Ah, no, Marruecos. Marruecos es... vamos a ver, Marruecos. No, vamos a ver, Francia, Noruega. Noruega va contra Francia. Noruega, Francia, Marruecos, España, creo que es. Marruecos, España. Francia, Marruecos, Noruega. ¿Ah? España, Bélgica. Ese es duelo de titanes, ¿verdad? Y Argentina, Suiza. Bueno, yo creo que el de Inglaterra va a estar complicado contra Noruega, ¿verdad? Dos selecciones fuertes, aéreas, mientras que España pues se mirará las caras con Bélgica. Bélgica pues ha venido de menos a más. España pues ha llegado a tener ese tope, entonces esa es la prueba para ver si Francia logra dominar a Marruecos. El rival sería entre España y Bélgica, y ahí estaríamos viendo si logra pues pasar España, pues ese duelo entre España y Francia sería pues casi una final adelantada, porque en el otro lado pues está, se habla de Noruega e Inglaterra, que el ganador de ahí pues estará enfrentando a Argentina o a Suiza. Así es como estarían las llaves para ver qué es lo que sucede. Estas son las instantáneas de este día. Mañana hay descanso, ¿verdad? Mañana hay descanso. No, mañana, martes, no, miércoles y jueves. Porque así, solo mañana, ya jueves inicia. Jueves, viernes, sábado. Hay dos sábados. Domingo se descansa entonces. Y hasta martes para ir a ver quiénes son los semifinalistas. Bueno, ahí estamos ya con lo que se viene dando. Con estas instantáneas que hemos tirado, nosotros nos retiramos también para desearles un feliz descanso, porque pues hay que seguir pues en la lucha, y veremos de estas selecciones pues solo una del continente americano está vivita, como es Argentina, y veremos si da la cara para poder pues rescatar el fútbol suramericano, el continente americano, contra los países europeos, que ahora pues casi serían seis equipos europeos y un africano, que son los que estarían frente a Argentina. Así que será más adelante cuando estaremos con ustedes platicando. ¡Nos vamos! ¡Que la pase muy bien! Guatemala, tierra bendita de Dios.
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3: 6:59
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2: Queremos agradecer la fineza de su sintonía, la comunicación y la interacción que tienen con nosotros. Sean cordialmente bienvenidos y bienvenidas a una programación más en su programa Buenas Noches desde Antigua Guatemala. Estamos en las 19 horas con 6 minutos. El agradecimiento a todas las personas que interactúan con nosotros y a quienes pues también están en sintonía de esta programación muy, muy especial. Queremos agradecer a todas las personas que muy amablemente también se conectan con nosotros. La cordial invitación para que puedan interactuar a través de las redes sociales 5419-2408. Para dar inicio en nuestro programa en la parte musical, escuchemos a los maestros de marimba Alma del Regimiento. Ellos nos interpretan esta melodía titulada Plaza de la Constitución.
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0: Queremos agradecer su comunicación y su sintonía. Escuchábamos hace algunos minutos la melodía Plaza de la Constitución y recientemente escuchábamos la melodía titulada Nube Gris a cargo de los maestros de marimba La Chapina. Así que muchas gracias por acompañarnos y gracias por también estar en sintonía. Quiero agradecer la comunicación que tiene con nosotros, doña Alba Pineda. Bendecida noche a todos y en camino. Mil gracias por la transmisión. También doña María Becker, bendecida noche a Anthony. Si radio escuchan, me podrían complacer con Dawson, con Danzón, me imagino que es. Con mucho gusto vamos a incluirla, vamos a buscarla y con mucho gusto la incluiremos. Don Carlos Castañeda, buenas noches desde Antigua. Muchas gracias por compartir excelente transmisión de marimba y qué gusto estar compartiendo con excelente calidad de audiencia. Gracias, Anthony, por compartir buena música de marimba. Y recuerdo, menciona, muchas gracias, don Carlos. Un saludo muy cordial para su persona y gracias por acompañarnos. Alba Pineda, Anthony, esta noche le solicito la flor del café, por favor, y gracias por su atención. Y también doña Isabel Spielman, aquí estamos, buenas noches a todos ya en sintonía, bendiciones en cabina. Agradecemos su comunicación, agradecemos también la interacción que tienen con nosotros. Vamos a escuchar el danzón. Vamos a escucharlo en esa oportunidad a cargo Bueno, vamos a escuchar la melodía Danzón que nos han solicitado, así que agradecemos su comunicación y su sintonía. Les invitamos para que puedan seguir interactuando con nosotros.
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1: Continuamos en nuestra programación. Gracias por acompañarnos, gracias por estar en sintonía a esta hora de la noche. Saludos, doña María y Albita, placer estar aquí con ustedes después de un largo tiempo por nuestras vacaciones. Nos menciona por acá don Carlos Castañeda. Qué bueno, don Carlos. Esperando que pues esas vacaciones hayan ayudado demasiado para poder tomar fuerzas, energías, para continuar definitivamente con las labores cotidianas del día a día. Muchas gracias por acompañarnos. Vamos a dejarlos con esa melodía, la cual se titula La Flor del Café. Esa melodía está a cargo e interpretada por los maestros de marimba Caibil Bala.
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Quiero agradecer su comunicación, su sintonía a esta hora de la noche. Gracias a Iris Lee por la comunicación desde el barrio La Concepción. También para acá nos solicitan dos melodías. Le comentamos que esas melodías no las tenemos, doña Isabel. Si tuviera alguna otra, con muchísimo gusto se la incluiremos. También gracias a doña Alba Pineda, gracias por conectarse con nosotros. Vamos a darle continuidad a la parte musical del programa porque sabemos que ustedes gustan tanto de la marimba como nosotros. Vamos a escuchar a continuación a los maestros de marimba Melgar, que nos interpretan la melodía Farolito en Patzún.

Continuamos en nuestra programación. Gracias por acompañarnos. Gracias por estar también en sintonía de esta programación muy especial en metrópolisantigua.com. Gracias a todas las personas que continúan interactuando con nosotros. Damos en las 19 horas con 38 minutos, 7 de la noche con 38 minutos en el territorio nacional. Escuchemos a continuación a los maestros de marimba antigua que nos interpretan la melodía Flores Peteneras.

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2: Dándole continuidad a nuestro programa en este martes 7 de julio, el calendario definitivamente no detiene su paso y nosotros nos sentimos muy, muy alegres de poderles acompañar a esta hora de la noche. Definitivamente una programación muy especial, una programación que compartimos con ustedes a través de nuestras plataformas digitales. Gracias a las personas que interactúan con nosotros, les invitamos para que puedan compartir, para que le den like y para que también interactúen con nosotros. A continuación escuchemos a los maestros de marimba Perla de Hormigo que nos interpretan la melodía Alborada Antigüeña.

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1: Agradecemos su comunicación, gracias a las personas que están en sintonía, gracias a las personas que también están interactuando con nosotros a través de las redes sociales. Les invitamos para que puedan continuar con nosotros y también interactuar a través de las plataformas digitales y vías de comunicación. Queremos agradecer a todas las personas que continúan en sintonía. Recuerde que si usted le da like, si usted también comparte con nosotros y pues puede también dejarnos su comentario, eso nos ayuda definitivamente a poder llegar a más personas. A continuación vamos a escuchar nuevamente a los maestros de marimba antigua. Ahora nos interpretan la melodía titulada Reír Llorando.
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Queremos agradecer su comunicación y su sintonía. Agradecemos a todas las personas que interactúan con nosotros a través de las redes sociales y nuestras plataformas digitales. Definitivamente estamos muy contentos de poderles acompañar. Y pues el agradecimiento también a todas las personas que se conectan con nosotros y que también han interactuado a través de las redes sociales. No nos queda más que agradecer la fineza de su sintonía, invitarles para que el día de mañana puedan acompañarnos en una nueva programación de Buenas Noches desde Antiguo Guatemala. Justamente el son es titulado El Barreño. Por si ustedes desean pues solicitarlo, así es su nombre, El Barreño. Para finalizar vamos a escuchar a los maestros de marimba Reina Maya, que nos interpretan la melodía Perdí una flor. Que tengan una excelente noche, con permiso.

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2: 8:03 p.m.
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2: 9:03 p.m.
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1: 10 de la noche, con 2 minutos.
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3: 11 de la noche, con 2 minutos.
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1: 7:00 a.m.
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3: Sí, pensé que todo iba.

0: Si algo se ha de lamentar, que sea solo por amor. Si en amor lamento no hay, es que nunca se intentó. Y si se vuelve a llorar por la ilusión que se invente, no será la última vez, eso, lamentablemente.
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1: 7:59 a.m.
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0: Hola, ¿qué tal? ¿Cómo están? Buenos días, buena mañana, buen despertar. Bienvenidos y bienvenidas a la audición correspondiente de la presente fecha de su programa Buenos Días Antigua. Les saludamos atenta y cordialmente desde el Centro Histórico de la Ciudad, Patrimonio Cultural de la Humanidad, para todo el mundo, para nuestro país, para el departamento de Zacatepeques y la ciudad de la Antigua Guatemala. Les saludamos atenta y cordialmente a usted, a usted, a usted, a usted y a usted también que forma parte de nuestro auditorio y que son nuestra razón de ser. A usted le decimos buenos días, buenos días, buenos días Antigua. Una oportunidad para quedarnos con la meditación y la reflexión del presente día en nuestra audición. Los dejamos con René Martínez para que los salude atenta y cordialmente a esta hora de la mañana y luego iniciamos a la inmediatez nuestra audición en Buenos Días Antigua y a la hora del café de los antigüeños.
1: Buenos días Antigua, buenos días Guatemala, buenos días Centroamérica, buenos días al mundo. Desde la Antigua Guatemala, le saludamos en su programa Buenos Días Antigua, el programa que le orienta, le educa y le entretiene, aquel programa que está hecho para todos aquellos que piensan y actúan diferente, porque cuando piensas hacer las cosas de diferente forma, encontrarás una y mil formas para hacer tu trabajo. Y no hay mayor satisfacción que hacer un trabajo acorde a lo que nosotros pensamos y estar satisfecho de una labor bien realizada. Y recuerda que hoy tienes un gran compromiso. Sonríe, Dios está contigo. Dios puede cambiar el rumbo de la vida de todas las personas, pero con una sonrisa de oreja a oreja puedes cambiar también el rumbo de la vida de alguna persona. Así que a sonreír y a darle lo mejor al mundo. Y la meditación del día de hoy nos dice: no mires hacia atrás con ira, ni hacia adelante con miedo. Mejor pon tu vida en las manos de Dios y vive tu presente con alegría. Iniciamos.
0: Bueno, y al agradecer la fineza de su atención, ponemos en las manos del Divino Creador nuestro trabajo, nuestro quehacer diario, nuestro contenido y nuestro contexto en la agenda del día, esperando que a satisfacción de nuestro auditorio el presente sumario llene las expectativas de la presente fecha. Nos acercamos a la sabiduría, a la sapiencia y al conocimiento del hombre. Caminamos por sus derroteros hacia el encuentro de la eternidad de la humanidad en el tiempo inexorable del hombre. Ahí, donde escuchamos el eco sonoro de sus voces, de aquellas frases pronunciadas como libres pensadores, en el firmamento de la ciudad Patrimonio Cultural de la Humanidad. Aquellas que nos dejan meditando y reflexionando sobre la temática del día. Aquí donde nos recuerdan que no hay camino, sino que se hace camino al andar. En Buenos Días Antigua y a la hora del café de todos los antigüeños.
2: 8 de la mañana con 10 minutos.
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0: Bueno, y a esta hora de la mañana y en el punto de encuentro de la radio de todos los santigüeños, en algún lugar del mundo y en algún punto geográfico de nuestra tierra, alguien pronunció de manera anónima la siguiente frase. Porque la frasecita es para escucharse bien y para entenderse mejor. La frase de hoy dice de la siguiente manera. Séneca decía: con la mentira atacan los cobardes y con la traición los miserables. Qué bonito, dirían los abuelos, cuando uno hace algo incorrecto y cuando uno no procede de buena manera frente a los demás, tratando la manera de sacarle provecho a todo aquello que se nos pone enfrente, precisamente como oportunistas y como personas que al final de cuentas solamente tratamos de ver si llevamos, como quien dice, pan para tu matate. Definitivamente, cuando hablamos de Séneca y cuando hablamos de esta frase, cuando nos dice que con la mentira atacan los cobardes, estamos plenamente convencidos de que es la única manera de defensa que tienen precisamente todos aquellos que no se atreven a hacerlo a la luz del día, que lo hacen en escondidas, que definitivamente se esconden detrás de algún muro en donde ellos no son visibles aparentemente, pero que al final de cuentas, tarde o temprano, saldrá a la luz del día la verdad y quiénes son precisamente aquellos que han estado atrás de todo aquello que se ha tejido como maraña y como telaraña, precisamente en función de desprestigiar a quienes hacen las cosas correctas y a quienes indudablemente caminan por los derroteros de la vida con una actitud positiva y tratando la manera de ser precisamente aquellos que siempre le aportan algo de calidad a la vida que nos toca que vivir. Cuando Séneca dice que con la mentira atacan los cobardes y con la traición los miserables, definitivamente de acuerdo, porque así es. Solo el oportunista, solo aquel que anda acechando precisamente a los que andan tranquilos en la vida, solo aquellos que definitivamente no tienen un sentimiento y no tienen ni ética precisamente para actuar en función de lo que debería ser la representatividad de la persona, se dejan llevar por sus instintos animales precisamente y por sus bajas pasiones que hay en la interioridad y que muyen en su mente para atacar en el momento en que menos se lo imaginan los demás y en el momento que la oportunidad se los brinda y se los concede. Con la mentira atacan los cobardes y con la traición los miserables. ¿Cuántas veces no hemos iniciado grandes proyectos que pudieron haber llegado a ser magníficos y excelentes, pero que se quedan en el camino simple y sencillamente por la codicia, por la mentira, por la piedra de tropiezo, porque son felices precisamente haciéndole daño a los demás, lesionando lo que al final de cuentas se hace y se construye con dignidad, con esmero, con voluntad y por supuesto con la colaboración de todos los probos, de todos aquellos que forman parte de nuestros grupos sociales, de nuestra comunidad y de nuestra humanidad? Si Séneca decía que con la mentira atacan los cobardes y con la traición los miserables, basta simple y sencillamente con ponernos a meditar y saber de qué es de quien nos debemos precisamente de cuidar. Que debemos de tratar la manera hasta donde sea lo imposible de identificar los quienes son los que siempre están en contra de los que están a favor y a favor de los que están en contra. Porque la mentira destruye, porque la mentira precisamente pone en duda, porque la mentira desanima a los que hacen con voluntad las cosas. Y con la mentira, qué fácil es dejar terminados e inconclusos los proyectos que pudieron llegar a beneficiarnos a todos y que al final de cuentas se queda en el camino porque hubieron otros que tuvieron los intereses porque esto no pasara y que esto no sucediera. Si Séneca decía que con la mentira atacan los cobardes y con la traición los miserables, qué certeza precisamente la que tenía al saber de que nos da la oportunidad de que no nos equivocamos cuando señalamos, cuando decimos, porque hoy, en este momento y en este instante, llega a mi memoria aquellas palabras que decía mi abuelo y que parecían crudas, pero que al final de cuentas tienen razón filosófica ante la vida presente y contemporánea. Siempre hay que tener cuidado de los cojos, de los que no miran de frente y de los que no miran a los ojos, de aquellos que siempre agachan la mirada al suelo cuando hablan y cuando dicen y cuando proponen, porque estos tarde o temprano nos van a traicionar o los van a traicionar. Pareciera ser como que es un estigma, pero no puede equivocarse la sabiduría precisamente de los adagios de los abuelos, porque verdaderamente el que no habla de frente, siempre hay que tenerle desconfianza de lo que ha dicho, de lo que ha manifestado, de lo que propone, de lo que pretende hacer, y verdaderamente averiguar hasta donde sea posible qué es lo que esconde y cuáles son sus intereses mezquinos, que son los que tejen, por supuesto, la oportunidad de ir de a poco mintiéndole a los demás y haciéndolos fracasar en todo aquello que puede ser siempre bueno para nuestros hermanos. De tal manera que hoy la lección de vida pues nos regala una gran oportunidad de entender muy bien en la frasecita del día, esta que nos dice con certeza que con la mentira atacan los cobardes y con la traición los miserables. Lo dijo Séneca en Buenos Días Antigua y a la hora del café de todos los antigüeños.
1: Los que mienten para ti, con el tiempo mentirán acerca de ti. Los que pecan contigo, con el tiempo pecarán contra ti. Aborrezco a los que confían en ídolos vanos, mas yo confío en el Señor. La verdad resiste la prueba del tiempo. Las mentiras pronto son desenmascaradas. Bienaventurados sois cuando por mi causa os vituperen y os persigan y digan toda clase de mal contra vosotros mintiendo. Por lo cual, desechando la mentira, hablad verdad cada uno con su prójimo, porque somos miembros de unos y de los otros. Pero los cobardes, incrédulos, abominables, asesinos, inmorales, hechiceros, idólatras y todos los mentirosos tendrán su herencia en el lago que arde con fuego y azufre, que es la muerte segunda. Es lamentable de que nosotros los humanos no sepamos agradecer el favor, el amor, la confianza y todo aquello que te brinda otra persona. Bríndale amor a alguien y estará a la vuelta mintiendo. Dice que hay perros que tú le das la mano y te muerden el pie. Ten cuidado de todo esto, porque en la vida encontrarás buenos y malos, pero los malos se miran más porque siempre son descubiertos en cualquier momento cuando hacen una cosa que no es adecuada para nadie. Con la mentira y la traición, así pagan los malagradecidos. Aquellos que nunca han aprendido a agradecer, o porque nunca les enseñaron a ser humildes y sabios para agradecer cualquier favor, ayuda o simplemente que te hayan brindado la mano. Te miente aquel que nunca lleva la verdad y te traiciona todos aquellos que no saben dar gracias por un favor recibido. Y por eso, cuando Dios dio los 10 mandamientos a Moisés, una que resalta es: no mentirás, porque aquel que miente ya lleva el mal dentro de sí. Aquel que miente ya está errando. Aquel que miente se está equivocando y sobre todo llevando consigo a otras personas. Porque todos aquellos que no tienen amor por nadie siempre harán las cosas equivocadas y siempre están dispuestos a hacer el mal. Decía mi padre algo que siempre lo he recordado: soy agradecido porque no pago con creces un favor recibido. Porque aquellos que pagan con creces es porque nunca, nunca aprendieron a que los favores, aunque algunas veces no se tengan que pagar, también tienes la obligación de hacérselo a otro. Pero lamentablemente somos como los asadones. Todo lo queremos solo para nosotros, solo para adentro, nada para afuera, decía mi abuelo. Y es muy cierto, porque aquellos que están recibiendo favores y favores nunca se detienen para ver quién necesita algo, o simple y sencillamente detenerse para mirar a quién poder dar luz. Pero en este tiempo, todos aquellos que solo se preocupan por tener para sí, llevan implícito la mentira. Y ya vas a oír mucho de eso ahora que comiencen la convocatoria para elecciones. Y entonces te darás cuenta de todos aquellos que son unos mentirosos, traicioneros y que no son fiables. Porque hay personas que parecen positivas, pero son más negativas que saber quién, porque solo te hacen adulación mientras tú los ayudas, pero cuando después de que reciben el favor, se olvidan de ti y se olvidan de agradecer y se olvidan que la vida es una vida de necesidades, una vida donde siempre vas a necesitar de alguien. Y cuando necesitas de alguien y lo has traicionado, ten por seguro que te quedarás solo. El que sueña positivamente tiene los sueños agradables, pero aquel que siempre ha traicionado, aquel que no ha agradecido, aquel que siempre ha mentido, no puede dormir bien, porque sabe que su carga de positivo ya la perdió. A lo negativo le está sobresaliendo por todos lados. Así que una decisión que tomes debe ser la decisión de humildad, de sabiduría y de inteligencia para poner al servicio tus manos, no para aprovecharse de los demás, sino para ayudar. Hoy esta frase es tan importante, porque esto lo miramos todos los días: la mentira, la traición y aquellos que no saben agradecer, aquellos que se aprovechan de las personas que todavía existen bondadosas. Todos ellos no piensan que Dios nos mira en cualquier momento. Así que piensa: no traiciones, no mientas y sentirás menos dura la carga.
2: Y recuerda que las lecciones de vida siempre son una oportunidad para aprender. Cada día y cada mañana tenemos la oportunidad de encontrarnos aquí en su programa Buenos Días Antigua, para meditar y reflexionar sobre ellas, porque en la frasecita del día de hoy podemos aprender en Buenos Días Antiguo. Porque la frase de hoy, Séneca decía: con la mentira atacan los cobardes y con la traición los miserables. En Buenos Días Antiguo, ya a la hora del café de los antigüeños.

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1: 8 de la mañana con 30 minutos.
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0: 8:37 a.m.
2: Bueno, y a esta hora de la mañana, después de escuchar el espacio musical con Leo González, con el tema en su propia versión de La Mentira. Un saludo atento y cordial a Leonel González en esta mañana, donde quiera que nos esté sintonizando. Y el tema, indudablemente, en el pop music de esta mañana, con el que hemos aperturado precisamente nuestro programa a cargo de Daniela Romo, con el tema de Mentiras, haciendo alusión y dándole certeza pública a la frase cita del día. Bueno, pero también llegó el momento de acercarnos al hombre que se quema las pestañas todas las noches a luz de vela entre candilejas y telarañas, aquel que hace arqueología bibliográfica entre libros viejos y anglosajados, entre folios y pergaminos, ahí donde surge el dato histórico de la antigua Guatemala, la otrora ciudad de Santiago de los Caballeros en el Reino de Guatemala, hoy viviendo su patronazgo de los 500 años de fundación y los 483 años de vida existencial, territorial y geográficamente de la hoy bien llamada ciudad de la antigua Guatemala. Saludándoles atenta y cordialmente a usted que forma parte de nuestro auditorio y que son nuestra razón de ser. A esta hora, a la hora del café, el café de todos los antigüeños.
0: 8:39 a.m.
3: En un día como hoy, presentamos la efemérides de la ciudad, el dato histórico del día. 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A cargo del señor René Martínez.

En un día como hoy, 8 de julio del año 1578, y nos dice Real Provisión, estableciendo que ningún vecino puede tener oro, plata y piedras preciosas sin la marca del quinto real. En un día como hoy, 8 de julio del año 1578, queda establecido que un quilate de oro puro valga 24 maravides y 3 cuartillos. En un día como hoy, 8 de julio del año 1710, prohibición por el ayuntamiento que los molineros del Valle de Guatemala mezclen

harinas de maíz y trigo. En un día como hoy, 8 de julio del año 1727, ante el ayuntamiento, el rector Agustín de la Caixa, catedrático de filosofía de la Universidad de San Carlos, pide testimonio de las cédulas en que su majestad recomendó al capitán Francisco Antonio de Fuentes y Guzmán la redacción crónica de este reino y su corona. Esta fue la efemérides para el día de hoy, un vuelo en la historia.

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3: 8:47 a.m.
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3: 8 de la mañana, con 54 minutos.
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0: Bueno, y a esta hora de la mañana, después de escuchar a Diego Verdaguer con Las Mentiras Bonitas y de haber escuchado a la agrupación Maná con Mariposa Traicionera, el día se pone interesante, porque llegó el momento de escudriñar las Santas Escrituras, de buscar y encontrar el tema que se encuentra guardado en la intimidad de las páginas del libro más grande del universo. A esta hora, a la hora del café de todos los antigüeños, en Buenos Días Antigua.
1: 8 de la mañana con 56 minutos.
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3: Empieza aquí. Señor, ¿qué quieres que yo haga? El 6 de junio de 1944, tres oficiales norteamericanos reunidos en una playa de Normandía, en Francia, se dieron cuenta de que la marea los había arrastrado al lugar equivocado y tomaron una decisión improvisada. Empezaremos la batalla desde aquí. Tuvieron que avanzar desde un punto de partida complicado. Saulo se encontró en un lugar difícil y tuvo que tomar una decisión tras encontrarse con Jesús camino a Damasco. De pronto se le reveló que su vida estaba en el lugar equivocado e iba en la dirección incorrecta. Tal vez sintió que todo había sido un desperdicio. Avanzar sería difícil y requería un gran esfuerzo. Incluso tendría que enfrentarse con familias cristianas a las que había destruido. Aún así, respondió: Señor, ¿qué quieres que yo haga? A menudo nos encontramos en lugares inesperados que nunca la planeamos y donde preferiríamos no estar. Ahogados por las deudas, limitados por barreras físicas o sufriendo las consecuencias del pecado. Cualquiera que sea el lugar donde Cristo nos encuentre hoy, las Escrituras nos dicen que escuchemos el consejo de Pablo de olvidar lo que queda atrás y seguir avanzando hacia Cristo. El pasado no es un obstáculo para avanzar hacia Él. Si el pasado te paraliza, hoy podemos empezar de nuevo con Cristo. Nunca es demasiado tarde para empezar de nuevo. Este fue el momento espiritual de la mañana.

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1: 9:02 a.m.
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3: 9:06 a.m.
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0: Hola, ¿qué tal? ¿Cómo están? Saludándoles atenta y cordialmente a esta hora de la mañana porque llegó el momentito de disfrutar el sorbito de café bien calientito a esta hora de la mañana. Aquí donde aprendemos por el consejo y no por el pellejo. Aquí donde observamos las cosas de la vida con los ojos de otra gente. En Buenos Días Antigua y a la hora del café de los antigüeños.
1: 9 de la mañana con 12 minutos.

problema de la humanidad es que los tontos están seguros de todo y los inteligentes están llenos de dudas. Es preferible estar solo a frecuentar las malas compañías, porque somos más propensos a copiar los vicios de los demás que sus virtudes. El problema de la humanidad es que los tontos están seguros de todo y los inteligentes están llenos de dudas.

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2: 9:13 a.m.
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5: 9 de la mañana, con 19 minutos.

0: Bueno, y a esta hora de la mañana llegó el momento de aprender de una forma diferente todos los días. En Buenos Días Antigua, con el dato curioso de hoy. 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
1: 9 de la mañana, con 20 minutos.
2: ¿Sabías que cuando escuchas música, los latidos de tu corazón aceleran o aminoran su frecuencia para sincronizarse con el ritmo que escuchas? Este fue el dato curioso en Buenos Días Antigua.

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1: 9 de la mañana, con 21 minutos.
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1: 9 de la mañana, con 26 minutos.
2: Bueno, y a esta hora de la mañana, saludándole atenta y cordialmente a usted y haciéndolos parte de nuestro programa Buenos Días Santiago. Porque llegó el momento de escuchar el pensamiento del día. 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
1: 9 de la mañana, con 26 minutos.

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Escucha este pensamiento. Si tienes la oportunidad de hacer feliz a alguien, hazlo. A veces las personas están luchando en silencio. Quizás tu acto de bondad pueda ser su día. Este fue el pensamiento en su programa Buenos Días Antigua.

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1: 9 de la mañana, con 29 minutos.
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3: 9:33 a.m.
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este día miércoles escuchamos que Jesús convocó a sus 12 discípulos y les dio el poder de expulsar a los espíritus impuros y de curar cualquier enfermedad o dolencia. Los nombres de los 12 apóstoles son, en primer lugar, Simón, de sobrenombre Pedro, y su hermano Andrés. Luego, Santiago, hijo de Zebedeo, y su hermano Juan. Felipe y Bartolomé, Tomás y Mateo, el publicano, Santiago, hijo de Alfeo, y Tadeo, Simón el cananeo, y Judas Iscariote, el mismo que lo entregó. A estos 12 Jesús los envió con las siguientes instrucciones: no vayan a regiones paganas, ni entren en ninguna ciudad de los samaritanos. Vayan, en cambio, a las ovejas perdidas del pueblo de Israel. Por el camino, proclamen que el reino de los cielos está cerca. Jesús convoca a sus 12 apóstoles, el círculo más cercano que compartirá su vida pública y que aprenderán de él todo lo necesario para ser los continuadores de su misión en la tierra. Jesús les da una tarea, pero también el poder para llevarla adelante. O, siendo fieles al texto, primero les da el poder y luego les dice para qué es ese poder. Así Jesús les da el poder de expulsar espíritus impuros, es decir, sanar espiritualmente a las personas, liberarlas de aquello que no nos deja vivir en la gracia de Dios. Y por otro lado, sanarlos físicamente, curar

Los envía a proclamar que ya se acerca el reino de los cielos, en primer lugar en las ciudades judías, porque eran los herederos de la promesa de salvación hecha por Dios a su pueblo. Jesús les da poder, pero ese poder adquiere sentido solo desde la misión que les encomienda. Esto es importante porque seguramente nosotros también hemos recibido de Dios muchos carismas. El Espíritu se encarga de repartirlos como quiere: sabiduría, la inteligencia, la capacidad de relacionarse, capacidad artística, empresarial, algunos el don de lengua o el poder de curar. Todos son valiosos, ninguno más que otro, pero todos son para una misión. Ningún poder que nos da Dios es para provecho personal, sino en razón de una misma misión: anunciar el Evangelio de la salvación y extender el reino de Dios en la tierra. Hoy podemos ponernos delante del Señor, agradecer las capacidades que nos ha dado, recordar cuál es la misión que Él nos encomienda y ver si estamos siendo fieles a esa misión.

y recemos juntos esta oración. Señor, gracias por darme los carismas necesarios para cumplir la misión que me has encomendado. Ayúdame a ser fiel a ella. Amén. Y que la bendición de Dios Todopoderoso, del Padre, del Hijo y del Espíritu Santo los acompañe siempre.

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2: 9:40 a.m.
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1: 9:42 a.m.
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1: 9:48.
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3: Bueno, y a esta hora de la mañana llegó el mejor momento para hablar de los temas de Pedagógicamente Hablando del licenciado José Luis García Gómez, quien a la hora del café de la mañana hoy nos habla de liderazgo a distancia. Bueno, y es que toda la semana hemos de alguna manera hablado de cosas importantes que hablan sobre liderazgo, aunque estas mismas no tengan precisamente la titulación correspondiente, pero que en su contenido al final de cuentas nos lleva a encontrarnos con ese planteamiento que debemos de resolver cada día, cada mañana. En el mundo laboral actual, el trabajo remoto se ha convertido en una realidad. La modalidad híbrida que combina el office home con el trabajo presencial. Y en el favoritismo precisamente de los talentos, porque estos despiertan con sus integrantes en un equipo que indudablemente les resulta funcional, productivo y a la vez exitoso. Es una escena cotidiana a la que nos corresponde precisamente hoy vivir, y para muchos, pues de alguna manera, como líderes de equipos, representa un desafío dirigir a sus empleados de manera efectiva y a distancia. Hoy hablaremos entonces de dos aspectos importantes. Uno, la comunicación clara y frecuente de lo que es precisamente que se debe de mantener en este interlace que corresponde a realizarlo con la gente que representa el esfuerzo motriz y la fuerza de trabajo que hace exitosa nuestra empresa. La comunicación clara y frecuente es más que necesaria en el trabajo. La comunicación viene a ser la piedra angular del liderazgo a distancia. Es esencial establecer canales de comunicación claros y fomentar una comunicación abierta y frecuente con los mismos miembros del equipo. Debemos de utilizar las herramientas de colaboración en línea como correos electrónicos, las videollamadas, los chats y las plataformas que gestionan que lo hacen precisamente como parte de las plataformas de gestión de proyectos que ayudan a mantener a todos informados y alineados en los objetivos y tareas de equipo. Bueno, tenemos que hablar también de la segunda acepción de la que estamos hablando, que es establecer expectativas claras en cuanto a los roles, las responsabilidades y los objetivos que los líderes deben de asegurar de cada miembro del equipo, que comprenda lo que se espera precisamente de ellos y cómo se medirá su desempeño. Esto ayudará a mantener la responsabilidad y el enfoque en los resultados, incluso cuando se trabaja en forma remota. Tenemos que entender de alguna manera, pues, que desafortunadamente todavía en nuestro medio existen muchos pequeños, medianos y grandes empresarios que no le ponen atención a su equipo de trabajo, mucho menos que se atrevan precisamente a retar al mundo de los negocios precisamente con trabajar en plataformas y a distancia y a control remoto, puesto que en el office home pues hay mucha gente que hace precisamente trabajo a distancia y que resulta muy efectivo y que responde a los requerimientos de la empresa moderna. En buenos días Antigua, y a la hora del café de todos los antigüeños, en Pedagógicamente Hablando, a la hora del café.

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3: 9 de la mañana con 53 minutos.

0: Bueno, y a esta hora de la mañana es el mejor momento para presentarles a ustedes una forma diferente de reedificar y reconstruir la vida espiritual de los hombres para una nueva sociedad. En Buenos Días Antigua y a la hora del café de todos los antigüeños, con la presentación del proverbio de hoy. A esta hora, a la hora del café, el café de los antigüeños.
1: 9 de la mañana. Con 54 minutos.
2: Escucha y guarda este proverbio. Más vale ser paciente que valiente. Más vale vencerse uno mismo que querer conquistar el mundo. Este fue el proverbio en Buenos Días Antigua.

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2: 9:55 a.m.
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1: 9:58 a.m.
2: Bueno, y a esta hora de la mañana, qué interesante resulta hablar de las motivaciones de vida para este día. Porque llegó la hora de meditar y reflexionar sobre la temática correspondiente de la presente fecha, la cual nos habla precisamente de que debemos pensar en grande. A esta hora, a la hora del café de todos los antigüeños.
1: 9:59 a.m.
2: Piensa en grande. Niégate a suponer que eres menos de lo que eres y que no puedes lograr objetivos difíciles. Los logros meritorios y las soluciones más apremiantes fueron conseguidos por hombres y mujeres corrientes que imaginaban todo el potencial creativo que había en su interior y que estimularon su acción. Sigue adelante con coraje, piensa en grande, cree en ti y en tus capacidades e imagina vivamente que tú puedes dar el blanco y en el blanco y acertar en el éxito. A esta hora de la mañana, en las motivaciones de vida para este día, yo te digo, eres más grande que cualquier cosa que pueda ocurrirte. A esta hora, a la hora del café de todos los antigüeños, el mejor pretexto para escuchar Buenos Días Antigua.

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1: 10 de la mañana, con 2 minutos.
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2: Bueno, y a esta hora de la mañana es el momento de tiempo libre. La opinión y comentario de los temas puntuales que aquejan a nuestra sociedad y al mundo entero. Tiempo libre, la crítica constructiva de la mañana en la única tertulia del día. A esta hora, a la hora del café de todos los antigüeños.
3: Diez de la mañana, con tres minutos.
2: El tema de hoy nos habla de lavado de manos, que es esencial para la salud de los seres humanos. La higiene de manos actúa como barrera principal contra gérmenes que causan resfriados, infecciones estomacales y enfermedades cutáneas. En los entornos hospitalarios, en la medida más importante para evitar la transmisión de microorganismos resistentes a antibióticos entre pacientes. Es recomendable mantener las uñas de las manos limpias y recostadas para evitar el almacenamiento de partículas. Evitar el contacto con superficies contaminadas dentro y fuera del hogar. Utilizar guantes para el manejo de productos de limpieza y químicos. Al terminar, lavar las manos con agua y jabón y aplicar cremas hidratantes para el cuidado de la piel de las manos. La higiene de las manos es la medida más sencilla, económica y eficaz para prevenir la propagación de las infecciones, virus y bacterias. Lavarse frecuentemente con agua y jabón durante 20 o 30 segundos reduce hasta el 30% las enfermedades diarreicas y un 20% las respiratorias. A raíz de la pandemia del COVID-19 en el 2020 se magnificó el hábito de lavado de manos. Las costumbres se convirtieron en protagonistas de los medios de comunicación y redes sociales y en una recomendación imprescindible en los espacios sociales y laborales y familiares. Lavarse las manos antes de comer, cocinar o después de ir al baño, toser o estornudar protege no solo al individuo sino a toda la comunidad. Incluye mojar las manos, aplicar jabón, frotar palmas, dorso, entre los dedos y las uñas, enjuagar y secar preferiblemente con toalla desechable. También es imprescindible lavarse las manos después de tocar animales o sus desechos antes y después de atender a un enfermo o curar una herida. Al llegar a casa de la calle, transporte público o trabajo también es más que necesario. La campaña Salve Vidas, Límpiese las Manos es una iniciativa permanente de la Organización Mundial de la Salud creada en el 2009 para apoyar la higiene de manos en todo el mundo para disminuir las infecciones transmisibles. Bueno, ¿y qué le podemos decir? Pues estar de acuerdo en algo que nos va a ayudar a nuestra salubridad. Usted mismo sabe de que de a poco y a cada rato resultamos precisamente con estornudos, con una manera precisamente en donde cualquier cosa que tocamos nos lleva precisamente a tener lo diarreico y por supuesto el malestar estomacal. Todo parece ser de que al tocar algo en la calle, al llegar a casa, es más que obvio que tenemos que hacerlo. Usted sabe que cuando vamos al baño hay que hacerlo porque todo puede ser que pueda quedar naturalmente sobre la piel que corresponde precisamente a la parte más sensible de nuestro cuerpo, tomando muy en cuenta que estamos expuestos a la intemperie. El cuidado, los hábitos sanos, la buena costumbre y las ganas de querer vivir un poco más con buena salud es más que importante. Cuando no lo hacemos, estamos contribuyendo a que sigamos siendo el país más pobre y más irresponsable del universo. estamos contribuyendo a que el gobierno, la administración de los ministerios de salud pública digan que tenemos la culpa y que somos nosotros los responsables de nuestras propias muertes. Y en teoría, de verdad es así. Lo que pasa es de que es muy fácil echarle la culpa a quien corresponda, porque realmente, aparte de que no hacen su trabajo y que no los podemos precisamente defender a capa y espada, pues usted sabe de que también nosotros tenemos que poner la parte que nos corresponde, el cuidarnos a nosotros mismos, porque si usted no se cuida, nadie lo va a cuidar mejor que usted. Así que acuérdese, no sea chuco, no sea marrano, recuerde de que usted es el que tiene la obligación de cuidar su propia vida, su propia existencia y su propia salud. No se lo deje todo a quien corresponde. Ayúdese usted mismo, porque al final de cuentas el que sale perdiendo es usted. Los demás solo tienen que acudir precisamente a su velatorio y a su sepelio. Así es de que hagamos caso. Recuerde, la salud de nosotros es responsabilidad también de nosotros mismos.
4: Lamentablemente, muchas veces a los consejos no le ponemos interés. Y como dice el dicho, el que no llegue consejos, no oye consejos, no llega viejo. Y eso es cierto. Principalmente tenemos muchas malas costumbres, como es el que tocamos cosas y no nos lavamos las manos. La verdad es que muchas veces también influye mucho dónde y cómo nos encontremos. Porque si usted se encuentra en la calle, pues toca muchas cosas y no tiene cerca un lavado, entonces use alcohol para poder desinfectarse, o toallas desinfectantes, a manera de que esté lo mejor su salud, porque usted luego se comió un helado, una tostada o algo, y lleva las manos contaminadas de algo, y por eso es que resultamos enfermos y no nos damos cuenta. Ingerimos una cantidad de cosas y dentro de ello mucha basura, y tenemos el problema de que después decimos, si no, pero si no he comido nada, no sé cómo, pero no sabemos que en la calle, que es en donde se encuentra uno la mayor cantidad de infecciones y pandemias, usted tiene la obligación de mantener su propio organismo, porque si usted no lo hace, ¿quién lo hará por usted? Y la familia también tiene que educarse. Acuérdese que usted lleva hijos pequeños y hacen lo que usted hace. Entonces, porque son los que repiten todo lo que nosotros hacemos. Y si nosotros no educamos bien a la familia, tenemos consecuencias graves y los gastos con medicina, se acuerde de que ahora la medicina está demasiado cara y no tenemos los fondos necesarios para una curación tan larga. Así que cuídese, protéjase y sobre todo sea higiénico. Haga usted caso de las normas que se le dictan y sea responsable con usted y los que vienen detrás de usted. Bueno, es así como hemos terminado un programa más de Buenos Días Antigua, el programa que le orienta, le educa y le entretiene, y está hecho para todos aquellos que piensan y actúan diferente. Mientras tanto, nosotros con el compromiso de volver el día de mañana con un programa más de Buenos Días Antigua. Que disfruten este día.
2: Bueno, y al agradecer la fineza de su atención, quedamos comprometidos con regresar mañana en punto de las 8 horas a Buenos Días Antiguos.

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1: 10 de la mañana con 12 minutos.
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1: 10 de la mañana, con 21 minutos.
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1: 10 de la mañana, con 37 minutos.
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1: 11 de la mañana, con 3 minutos.
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1: 12 del mediodía en punto.
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2: 1:01 p.m.
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5: 2:01 p.m.
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2: 3 de la tarde en punto.
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1: 4 de la tarde en punto.
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2: 4:59 p.m.
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2: 6 de la tarde en punto.
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